0: ¿Qué estás tocando?
1: Una canción que he compuesto yo.
0: Para, ya sabes lo que quiero escuchar.
1: No lo sé.
0: La tocaste para ella, tócala para mí.
1: Bueno, es que no la recuerdo.
0: Si ella la resistió, yo también. Tócala.
1: Sí, jefe.

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3: 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Buenos días, Leire.
4: Buenos días.
3: Bueno, Leire, primero de todo preguntarte qué es lo que se tiene que estudiar no, para poder trabajar y formar parte de la tripulación de un crucero.
4: Para poder ser de puente, que es básicamente los que conducen el barco, vamos a decir, se estudia náutica y transporte marítimo. Yo estudié en la Universidad del País Vasco, pero en España creo que hay 7 universidades diferentes. Y luego también está la opción de ser parte de la sala de máquinas y ahí entonces se estudia máquinas navales.
3: ¿Y cómo es ser mujer, no? Porque supongo que la idea que tenemos como todos es que hay como muchos hombres, ¿cómo es ser? No sé si la única, pero de las pocas que hay.
4: Sí, es verdad que no somos muchas, es verdad que cada vez somos más, pero bueno, también yo, por ejemplo, elegí ir a cruceros donde las mujeres están mucho más normalizadas, vamos a decir, y ellos también optan por tener muchas más mujeres, también porque está de cara al público y tener mucho más equidad, pero luego es verdad que en barcos de carga general todavía hay mucho recorrido que hacer, hay muy pocas mujeres, es un mundo muy masculinizado, pero bueno, también hay que ir, o sea, yo cuando entré a la carrera ya iba con la mentalidad de que es una realidad. Pero bueno, no hay que achantarse, vamos, que hay que elegir bien la compañía, que tengan también un sistema de apoyo en caso de, bueno, pues en caso de que a bordo no estés a gusto, da igual si eres, en este caso, si eres mujer o hombre, necesitas que te ayuden y bueno, yo creo que es verdad que está cambiando, así que bueno, yo no he tenido problemas por mi caso.
3: Y quería preguntarte, ¿no? Vamos a conocer un poco cómo es por dentro un crucero. ¿Cómo son de diferentes las zonas de tripulación de las de, por ejemplo, los pasajeros a nivel de camarotes, los comedores?
4: Bueno, a nivel de camarotes hay mucha diferencia. Normalmente la tripulación, vamos a decir, duerme debajo del agua, lo que se diría. son muchas más pequeñas. La mayoría de la gente comparte habitación. Los oficiales no, pero yo, como soy alumna, todavía he compartido habitación hasta ahora. Y luego, comedor, en mi caso, en nuestro barco, teníamos permitido a los oficiales comer, desayunar y cenar arriba, en el buffet, con los turistas, vamos a decir, pero tenías que llevar el uniforme adecuado y si, por lo que sea, no te apetece ver a nadie, pues comes abajo con el resto de la tripulación. Y bueno, la comida es la misma, lo que se sirve arriba se sirve abajo, la verdad.
3: ¿Y cómo se organiza internamente un crucero? Supongo que hay turnos de navegación, guardias... O sea, cuéntame un poco cómo es un día para ti a bordo. ¿A qué hora te levantas? ¿Qué cosas tienes que hacer?
4: Bueno, yo como soy alumna, solo trabajo 8 horas al día, pero un oficial en su contrato tiene una jornada de 10 horas. En mi caso solo hacía 4 horas de guardia y luego 4 horas de trabajos, vamos a decir. Entonces yo entraba a guardia de 4 de la mañana a 8 de la mañana, luego me iba a desayunar y luego seguía trabajando hasta las 12. Y luego a la tarde, porque si teníamos maniobra, pues igual me iba con los marineros a cubierta a desatracar o bueno, o igual hacía algo más. Y luego también puede ser que tengas la guardia a la tarde, de 4 de la tarde a 8 de la tarde. Entonces hacías el trabajo de los trabajos extras por la mañana, de 8 a 12.
5: Leire, hola, Leire. Pregunta, ¿y en el tiempo libre, entre esas horas que tienes libres, ¿no? Porque dices que obligada, o sea, la jornada laboral era de 8 horas, ¿qué hacías en el tiempo libre? Porque no puedes, si no estás atracados, no puedes salir del barco.
4: Sí, bueno, muchas veces yo optaba por dormir, porque dormir es algo que no se hace suficiente para la carga de trabajo que llevas a bordo, pero luego también a mí me gusta mucho ir al gimnasio, de cansarme físicamente, y si no, y si estábamos atracados, aprovechaba para bajar donde estuviésemos y darme una vuelta, aunque sea irme un poco lejos sin ver el barco y luego tomarme un café y luego volver.
3: Y bueno, quería también, ¿cómo es estar fuera de casa por periodos largos? ¿Cuántos viajes se pueden llegar a hacer sin volver a casa? Y sobre todo, ¿cómo se gestiona, no? Familia, amistades, pareja, estando embarcada, todas esas relaciones interpersonales.
4: Bueno, es verdad que no es fácil. Yo no lo llevo mal, la verdad, porque bueno, ya iba mentalizada de eso y me gusta lo que hago. Los oficiales tienen una rotación de 3 meses a bordo, 3 meses en casa. Y de los viajes, pues depende del itinerario de tu barco. Igual si tienes cruceros que se venden de una semana, pues ya haces mogollón. Pero luego hay viajes especiales que se venden, que igual son como 35 días haciendo, pues yo qué sé, Latinoamérica, o hay veces también mi empresa vende vueltas al mundo, vamos a decir, entonces ahí son como dos meses en un mismo viaje, eso depende. Pero nosotros no miramos cuántos viajes vas a hacer, miras cuántos meses vas a estar. O sea, tú te desembarcas cuando te toca tu fecha y te embarcas cuando llega la hora.
3: ¿Y qué rutas has hecho tú? ¿Por dónde has navegado?
4: Pues esta vez he estado en Canadá, Nueva Escocia, y luego nos fuimos al norte, a Groenlandia, y pasamos a Islandia, luego a Noruega y luego me desembarqué en Holanda. Y la anterior vez, mi primer embarque que tuve, hice Latinoamérica, la Antártida y bueno, el Canal de Panamá y así.
3: Y nada, las últimas dos preguntitas. ¿Cuál es la cosa más extraña que has visto trabajando en cruceros?
4: Bueno, extraña sí. Bueno, siempre se ve, pues lo de siempre, ¿no? Gente borracha que hace un poco disturbios y hay que llamar a seguridad, pero bueno, eso yo creo que la gente que trabaja en hoteles también habrá visto de todo. Lo único así que mucha gente no sabe y que es bastante habitual, nosotros a bordo tenemos mucha gente y la mayoría de la gente que llevamos es gente mayor. Y claro, la gente mayor a veces se muere, y sobre todo por infartos. Y entonces nosotros tenemos una morgue en la que tenemos que mantener a la persona para poder desembarcarla.
3: Bueno, Leire, pues muchísimas gracias por habernos ayudado a entrar en las entrañas de un crucero y saber cómo es la vida a bordo.
4: Sí, de nada. Muchas gracias a vosotros.
3: Adiós.
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0: ¿Qué estás tocando?
1: Una canción que he compuesto yo.
0: Para, ya sabes lo que quiero escuchar.
1: No lo sé.
0: La tocaste para ella, tócala para mí.
1: Bueno, es que no la recuerdo.
0: Si ella la resistió, yo también. Tócala.
1: Sí, jefe.

0: ¿A dónde vas?
1: Voy a entrar a la cafetería a pillarme un café.
0: Esperaremos en el coche hasta que llegue el camión.
1: ¿Estás de coña?
0: Lo digo en serio.
1: Aquí hace un calor de tres pares de cojones. Nadie va a reconocernos ahí dentro.
0: Eso no lo sabes.
1: Puede que tengan aire acondicionado. Y este podría ser el último café decente que tomemos en meses. ¿Quién sabe qué puto aguacherry servirán en México?
0: El café de aquí seguramente viene de México.
1: Venga ya.
0: Nos quedamos en el coche.
1: Tío, relájate, ¿quieres?
0: Joder.
2: Buenos días, ¿qué tal?
0: Hola.
2: ¿Esperando al camión cisterna?
1: Sí, señora.
2: Bueno, ponte donde quieras.
0: Vale.
2: ¿Quieres que te traiga un café?
1: Sí, dos, por favor.
2: ¿Con leche?
1: No, café solo.

0: tío. Hace más calor aquí dentro. Oh, gracias, cariño. Oye, ¿te importaría hacernos un favor y poner el aire acondicionado?
1: Lo siento, pero el aire está estropeado. ¿Os apetece comer algo?
0: No, quizá después. Gracias.
1: Vale, ya me diréis.
0: Sí. De puta madre. El aire está estropeado. Más vale que el puto camión llegue pronto.
2: ¿Y qué pasa si no?
0: Pillamos el coche de ese capullo.
2: Seguro que tampoco tiene gasolina.
0: De acuerdo. Entonces nos llevamos el de ella.
2: ¿Has visto algún otro coche ahí fuera?
0: Mira, tío. Como ha dicho el gordo, el camión cisterna está al caer.

0: ¿Qué estás mirando? Lo siento. No quería asustarte. Parecías muy pensativo.
1: Más o menos.
0: ¿No querías enseñármelos?
1: Sí. Claro.
0: Son bonitos, desde luego.
1: Vale. Verá, estos son cuchillos Odachi, hechos del acero más fuerte de Japón. Son tan afilados y duraderos como una auténtica espada japonesa. Los mangos están tallados en madera. Son mangos de
0: caoba.
1: Eso es, gracias. En este punto de la presentación suelo sacar una lata y un tomate para mostrar lo afilados.
0: No pasa nada. Ya sé lo afilados que están con solo mirarlos. Lo haces genial.
1: Gracias.
0: ¿Estás bien?
1: ¿Esos tipos de la otra mesa nos están mirando?
0: Sí.
1: ¿Ha oído lo del robo en el banco esta mañana?
0: ¿En Bakai?
1: Sí.
0: ¿Ha sido tú?
1: No se gire. Es su coche. ¿Qué piensa?
0: Creo que encaja con la descripción.
1: Yo también lo creo.
0: Llamaré a mi marido.
1: No, espere un segundo. No saquemos conclusiones precipitadas hasta... Ya sé lo que he dicho.
0: Creo que nos estamos delatando. Continúa con la muestra.
1: ¿Con qué?
0: Que me vendas los cuchillos.
1: Es que no puedo. No tengo un tomate.
0: ¿No puedes hacerlo sin un tomate?
1: No.
2: Es como spray de pimienta. ¿Alguna vez te lo han echado? Pica como el puto demonio. Y encima no hay manera de quitártelo. Esto es lo que no debes hacer si te lo echan a los ojos. No te pongas puta agua, porque yo cometí ese error. Y luego también...
3: ¿Qué cojones están haciendo?
2: No lo sé, colega. Parece que están charlando.

0: Oficina del sheriff.
1: Hola, Virginia. ¿Ha llegado Charlie?
0: Por supuesto. Un segundo. ¡Charlie!
2: Sí, Virginia.
0: Tu mujer está al teléfono.
2: Voy enseguida.

0: cuelga el teléfono.
1: ¿Sí? No me jodas, me ha colgado.
2: Te has tomado tu tiempo para venir aquí.
1: ¿Y qué ha dicho?
2: Nada.
1: Vale, avísame si vuelve a llamar.
2: ¿No prefieres llamarla ahora?
1: ¡No! Seguro que se lo llama para quejarse del calor.
2: Ya. ¿Cuándo vas a comprarte un teléfono nuevo, Charlie?

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0: ¿Sabes quiénes somos?
1: Dos clientes sin gasolina.
0: Eso no es todo, ¿verdad?
1: Sois los que robaron el banco esta mañana.
0: Bingo.
2: ¡Suéltala, por favor!
3: ¡El puto pico!

0: Ya puedes bajarlas. ¿Qué hay en la caja?
1: Cuchillos baratos.
0: ¿Eres vendedor de cuchillos? Normalmente te degollaría y me llevaría tu coche, pero por suerte para ti, he pensado que ese cacharro de ahí fuera no tiene gasolina, ¿correcto?
1: No. Bueno, sí.
0: ¿Dónde está tu coche?
2: Me ha traído mi esposo.
0: ¿Y el gordo de la gasolinera tiene coche?
2: Vive aquí.
0: ¿Vive aquí?
2: Dirige el motel de al lado y duerme en una de las habitaciones.
0: ¿Y no hay cocinero?
2: Hoy no.
0: Mierda. Supongo que estamos atrapados hasta que llegue el camión. Lo que significa que más os vale prestar atención a lo que voy a deciros. Si intentáis hacer alguna estupidez, os mataré. ¿Entendido? Bien. Esto es lo que vamos a hacer. Seguirás trabajando como si fuera otro día cualquiera. Mantendrás nuestras tazas llenas y cuando queramos comer tomarás nuestro pedido con una enorme y jodida sonrisa en la cara. Y si alguien entra aquí, averiguará si tiene gasolina. ¿Entendido? Bien. Y tú te vas a quedar aquí jugando a ese puto crucigrama en silencio. En cuanto
1: tenemos
0: llegues,
1: compañía.
0: En cuanto llegue ese camión, nos pondremos en camino. Ahora te sugiero que te recompongas y vuelvas detrás del mostrador.
1: No.
0: Calla. Ni una jodida palabra. Buen chico.

0: Buenas.
1: Hola, Charlotte. Qué agradable ver el local tan lleno.
0: Están aquí atrapados. El camión cisterna no ha venido aún. Y no tienen gasolina.
1: Al menos te sacarás unas buenas propinas.
0: Sí, tal vez. ¿Un vaso de agua?
1: Ah, sí. ¿Con mucho hielo? Oye, ¿qué tal el pastel?
2: No muy bueno.
1: ¿No tendrás galletas por casualidad?
0: Sí, recién hechas de ayer.
1: Muy bien, pues que sean galletas en salsa.
0: De acuerdo.
3: ¿Atrapado también?
1: No. Tengo una parcela aquí cerca. Solo vengo por la comida y por la camarera más guapa del condado.
3: ¿Ah, sí? ¿Qué me recomiendas?
1: Cualquier cosa. ¿No ha intentado venderte su pastel de ruibarbo?
3: No, me temo que no lo ha hecho.
1: Ah.
3: Pero a mí no me va mucho lo dulce.
1: No te equivocarás con las galletas en salsa.
3: Está bien. Pues otra de galletas en salsa. Espero que tenga chofa para volver.
1: Pues sí. Llené el tanque justo ayer.
3: Bien pensado.

0: ¡Escuchad!
1: Levantad las manos y haced exactamente lo que yo os diga. Voy a necesitar las llaves de tu camioneta. En caso de que estéis pensando en hacer alguna tontería, nos llevamos a esta señorita con nosotros.
2: Te daré mis llaves, si las sueltas primero.
1: Soy yo quien corta el bacalao, jefe.
2: Ten cuidado, ojos blancos.
3: ¡Ah! ¿Qué cojones haces, anciano?
4: Dispárale.
2: Para el carro, cariño.
4: Dispárale,
3: oye,
4: lo haré yo.
3: ¡Quieto, quieto!
2: Suéltala, o dispararemos a tu amiguito.
3: ¡Que te den, tronco!
1: Vale, que todo el mundo se calme.
2: ¿Qué haces, chico?
4: ¿Eso qué cojones haces, Mike?
3: ¡No me jodas! ¡Todos tenéis una puta pistola!
5: Sé lo de vosotros dos. Y quiero parte de ese dinero, así que voy a ayudaros, ¿vale?
1: A mí me parece un trato justo.
3: Como quieras, pero dispárale a ese cabrón.
2: Escuchad. Nadie tiene por qué salir herido.
1: ¿Ah, sí? ¿Qué propones?
2: Yo te doy las llaves. Tú las sueltas. Y este caballero y yo nos dispararemos. ¿Verdad que no, amigo?
6: A ver, admito que me parece un plan maravilloso, pero es muy poco probable, amigo.
5: Sí, suena maravilloso, salvo la parte en la que no me dais mi dinero.
2: No tengo ni idea de qué dinero estás hablando. Eso es asunto de ellos dos. Puedes salir de aquí con ellos y arreglarlo como hombres una vez que Charlotte esté a salvo.
5: Y una mierda, no te daremos el dinero.
3: ¡Está bien! ¡Te daremos tu parte si dejas de apuntarme con eso!
5: ¡Juro por Dios que te dispararé si no me das tu palabra!
1: Tienes mi palabra. Ahora baja la pistola o vuelve a apuntarle a ese imbécil que tienes a tu lado.
2: De acuerdo. Voy a sacar las llaves y a tirároslas.
5: ¡Espera! ¡Dame las llaves!
3: ¡Que te follen!
5: No. Yo cojo las llaves. Salgo de aquí primero. Vosotros las soltáis y nos vemos afuera.
1: Ni lo pienses, cabrón.
6: No esperes más, querida. ¡Ah!

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0: Ni rumba al ritmo, ¿no? Soda serisma.
1: Rumba serisma, tal rato, ¿no? Eso no quiere con él.

0: ¿Qué estás tocando?
1: Una canción que he compuesto yo.
0: Para, ya sabes lo que quiero escuchar.
1: No lo sé.
0: La tocaste para ella, tócala para mí.
1: Bueno, es que no la recuerdo.
0: Si ella la resistió, yo también. Tócala.
1: Sí, jefe.